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nuestros hermanos haitianos. Hoy venció el TPS, Temporary Protection Status, para la mayoría de los haitianos en Estados Unidos. Oh. El Departamento de Seguridad Nacional advirtió que quienes no tengan otro estatus migratorio válido pueden salir voluntariamente del país o podrían enfrentar un proceso de deportación. Sin embargo, las personas con un asilo pendiente, residencia o otro beneficio migratorio vigente seguirán protegidas mientras sus casos continúan en ese trámite. It's a tough one there for our Haitian brothers and sisters. Oye, Rosalía soltó una frase en pleno concierto que puso todo el mundo en pánico. ¿Qué fue lo que dijo? Te lo contamos right after Shakira y Maluma. Esto es chantaje. Yo soy Enrique Santos. Ella es Dayanara Torres. Hoy es martes. Good morning.

0: Shakira con Maluma. Oye, so, Rosalía está en concierto en Santiago de Chile.
1: Yep.
0: ¿Qué fue lo que dijo Dayanara que puso todo el mundo en pánico?
1: Ay, bendito. Dijo, bendito, pero no creo que lo dijo a propósito, absolutamente no. Parece que gritó, ¿verdad? En un momento dado, que tiemble y que retumbe la tierra. Cuando dijo eso, todo el mundo dijo, no, nah. Mami, no.
0: Tú Zoom también, en su mente no estaba poniendo una cosa a la otra.
1: No, yo no creo que ya sabe.
0: Bueno, vamos a escucharlo no y exactamente qué fue lo que pasó en pleno concierto en Then We Can Analyze. A ver.
2: Que tiemble y que retumbe la tierra, sí.
3: ¡No! ¡Mami, no! ¡No! ¡Mami, no!
0: ¡No! ¡Mami, no! Grita uno de los
1: fans. Sí, no.
0: Ella está mirando hacia arriba. You know, en Chile tiembla casi todos los días. También yeah. Es una, especialmente después de ver lo que acaba de pasar en Venezuela, y el círculo de fuego que tembló everywhere en Japón y California. It's like not a good comment to make if she made it as a joke. Pero quizás no pensó, ella estaba mirando hacia arriba, no sé.
1: No creo ni siquiera como un joke. Yo creo que lo dijo como que de emoción, ¿sabes? Que tiemble de la emoción.
0: Got it.
1: Pero no conectando una cosa con la otra. Uy, sorry, eso, ¿no?
4: Just, ¿qué? I don't know, it's just funny to me.
1: ¿Qué cosa? ¿Qué cosa?
4: Funny. It's funny because, you know, I mean, ella lo quiere decir de una forma y obviamente el que
1: vive ahí, que
4: oye,
1: sabe el peligro.
4: Dale play de nuevo a eso. El no ese me mató.
0: El no está buenísimo.
4: No.

0: que grabarlo ese.
1: El tipo tiene PTSD. Si vive en Chile, tiembla casi todos los días.
2: Yeah. Not- que tiemble y que retumbe la tierra, sí.
3: ¡No! ¡Mami, no! ¡No! ¡Mami, no!
4: No, mami, no.
1: Hay que recordar que en Venezuela, cuando tembló, que había un grupo de gente haciendo un toque de santo, no sé qué cosa.
0: De los tambores.
1: De los tambores, que tiembla la tierra, que tiembla, no sé qué cosa, y de repente tembló. Así que ten cuidado lo que le pidas a papá Dios y a la tierra, porque responde, y si responde vas a tener que gritar.
3: ¡No! ¡Mami, no!
0: No. Uy, Jesús.
1: Ay, Rosalía.
0: Protégenos.
1: Bueno, oye, ¿qué pasó con nuestro amigo Larry Over? Se vuelve viral tras confrontar a un pastor. Esto fue en tu tierra, Julio, en Nicaragua. ¿Qué pasó exactamente? Te lo contamos en solamente minuticos. No, hace tiempo que no sabemos de Larry Over. Se quitó completamente el reggaetón.
4: ¡El guasón, bebé!
1: Después de que se vestía de guasón, no, se no pintaba el pelo verde.
5: Destrozaba las tiendas, ¿te acuerdas?
0: ¿Qué? Sí.
5: Bueno, te cogió a ti en República Dominicana una vez y destrozó el set donde estaban haciendo la entrevista. ¿Por te tiró qué? A la piscina.
1: Porque eso era el MO de él. Tú lo entrevistas o tú lo encuentras, entras a las tiendas y destrozaba las cosas. En plena entrevista empezó a tirar micrófonos y rompió una cosa. Ya el tipo está sano, se viste cuello y corbata y está predicando la palabra del Señor. Bueno. Pero pasó algo feo en Nicaragua, te contamos a continuación what happened. 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Buenos días.
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0: Hello, good morning por la mañana. ¿Está bien, Diana?
1: Good morning.
0: ¿Estás happy?
1: Good morning, sunshine. Mm,
0: qué rico. El amanecer. Feliz martes.
2: Feliz martes.
0: I don't know where I'm at. I need some coffee. Here we go. Larry Over. Yo
2: quiero café.
0: Yo quiero café. I need some coffee. Larry Over era el guasón. Él antes se pintaba el pelo de verde. Se vestía con el guasón y su música bien agresiva en el reggaetón. Destrozaba las tiendas. Hacía videos bien virales entrando y pateando cajas y todo. Dejó todo eso atrás, se convirtió y ahora está haciendo noticias en Nicaragua, donde no le gustó lo que dijo un pastor.
3: Había una mujer que no tenía nada y lo dio todo, dice la Biblia, amén. Así que hermano, en esta noche, ayúdenos con su colaboración, vamos a pedirle, ellos van a andar con esa bolsita.
0: Larry está sentado ahí escuchando todo esto, se le ve en la cara un poco frustrado.
4: A few moments later.
0: Tres doritos después.
5: Hay pastores que se paran en un púlpito y dicen que son santos, pero cuando se bajan, están robándole dinero al pueblo. No le dicen la verdad al pueblo, no le dicen que oren, que
2: ay, ayuden, Dios mío.
5: Que Cristo viene, los mantienen en la mentira para robarle.
2: Ay, le dijo estafador al gordo, pastor, que está atrás de él. Mira cómo se fue corriendo. Se levantó y se fue.
5: Hay pastores que hieren a los jóvenes. Y a la gente lo echan para afuera. Ese es el problema. También están muchos de esos jóvenes que están ahí, están cansados de la mentira, que vienen a la iglesia. Y,
0: ahí está.
5: Y hay gente de alabanza que se cree más artista que Bad Bunny y que Anuel. Entonces la gente no quiere saber de la iglesia.
6: ¡Ay, ay, ay!
1: ¡Anda!
0: ¡Aplauso para Larry Over!
6: ¡Aplauso para mí! ¡W for Larry right there!
0: ¡Good job! ¡Good job!
6: Pero quieren saber quién le paga el viaje a Nicaragua para decir esas palabras y el traje bien bonito. Eso tiene un costo, ¿verdad?
7: Bueno, ¿dónde sale? Puede ser que todavía le esté ganando su regalía de la música de él, del los streams y las cosas, quién sabe. Pero así como Héctor el Fader, que Héctor el Fader, ellos habían dicho que todavía él le llega su dinerito cada vez que tocan su música en diferentes
0: lugares. Pero espérate, porque este tema lo hemos hablado ya varias en las últimas semanas, un par de veces, porque estaba la panameña esta que estaba descarada diciendo que te va a pasar cosas malas si no estás el diezmo. Está la otra pastora dominicana también que salió a decir que hay maldición que viene para ti si tú no das dinero, ese tipo de cosas.
8: ¡Ahí está el diablo metido!
1: Ay, Jesús.
0: Y ahí está el diablo metido en ese tipo de cosas. Pero no todas las iglesias son malas, no todos los pastores son malos, no todas las iglesias necesitan dinero obviamente para funcionar, siempre y cuando utilicen ese dinero verdaderamente para función de la iglesia y no para enriquecerse los pastores y pagar en Mercedes, obviamente son dos cosas
1: distintas. Y no dijo que usó el dinero para que la esposa se hiciera cirugías y cosas.
0: Ay, tú sabes que siempre se dan esas cosas cuando hacen investigaciones.
1: Dios
0: de nuevo, como dije, lo que pasa es que, y de nuevo, en Estados Unidos las iglesias es el mejor negocio que hay porque son tax free. No tienen que pagar impuestos. Entonces mucha gente se esconden, se hacen, y hay gente que han caído preso por estafa. Tammy, ¿cómo se llama? Tammy Baker, ¿te acuerdas? Yeah. Tammy, Jimmy Baker, son una gente, era un culto que tenían y eran millones de
1: Tammy,
0: terminaron preso toda esa gente y esa mujer la estiraron, la inyectaron, Botox, no sé cuántas BBL se hizo, no sé qué cosas. Todo cortesía de los feligreses.
7: Enrique, a Larry Over ahí le llegó una información porque él ahí claramente dice los pastores que usan el dinero para hacerle los senos a su mujer.
1: ¿Sí?
7: Alguien le dio información de un pastor allá.
0: Y el pastor que habló antes de él pidiendo dinero.
1: Se fue.
0: Tuviste que se paró, ¿verdad?
1: Agarró el teléfono detrás y se fue corriendo.
0: Cuando Larry empezó a meter caña, a decir los pastores esto, que sé yo, que se cuando que usan el dinero para que las mujeres, todo el mundo va a su casa, se paró el gordo ese y dijo, ¿dónde está el buffet más cercano? ¿Dónde está el buffet más cercano?
1: Ay, no.
0: Elvis Crespo dice que puede retirarse gracias a la cantidad de dinero que está la regalía y el dinero que genera solamente por la canción, suavemente.
9: ¿Cuánto puede generar una canción como esa?
10: Pues una canción... Es una canción especial, una canción que me genera mucho dinero en licencias. Ay. Por ejemplo, en el Super Bowl, una cadena de teléfonos, me dieron $250,000 por solamente cambiar la letra.
8: Vaya.
10: Por permiso.
0: $250,000.
10: Que quieren cambiar la letra suavemente.
0: Yep.
10: Le damos $250,000.
0: Claro.
10: Que no solamente en streaming, que en streaming la canción todos los días, esa canción, mientras yo duermo, esa canción todos los días suena en algún lugar.
2: Qué bueno.
10: Ay, que es una canción que
2: ay,
10: tengo la bendición de decirlo, que viviendo una vida minimalista.
2: Y gracias a Dios tú puedes dormir, porque después de ver la camisa esta que tenía puesta, yo no tengo taquicardia y me duele la cabeza, tengo una migraña, se me quiere explotar el ojo aquí.
11: Chuma, tú no sabes de moda, déjate de eso.
2: Harold, te iba a decir, eso es una camisa que se puede encontrar en el closet de Harold.
1: A Harold le gustó la camisa.
11: No, esa está chuli snacky.
1: Oh my God.
0: Suena ahí suavemente a Elvis. Si cada vez que suena son como 20 pesos, $20 ahí, vamos a pagar un desayuno.
2: Ese coro.
0: ¿Cómo que suena?
2: Es la cosa.
0: Elvis, aquí tienes tu desayuno.

0: celoso.
1: No sean celoso. Yo no muerdo.
2: Espérate. ¿Qué es lo próximo que tú vas a hacer aquí, Enrique? El trencito ese que hace Carlos Calderón.
3: Ay, no.
2: ¿Cómo se llama? El tren de la...
1: De los chismes.
2: Es una vaina así. Come on, bro.
4: La pregunta es, ¿quién va atrás de Enrique?
2: ¡Harold!
0: Yo no.
3: Harold, esto es algo bien serio.
0: ¡Esto es algo serio!
3: Ay, qué relajo. Buenos días. ¡Feliz martes!
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2: Vámonos con una mezclita de los artistas de Fiesta Latina. Why not, right?
3: Vamos a escucharlo.

0: hits de hoy. Buenos días por la mañana. Quédate ahí. En solamente minutos llegan los muchachos, los Titi Yes, responsables del Dichábate, que se ha convertido en la primera canción de reparto en entrar en el top 5 de las listas oficiales de Billboard Hits of the World, marcando un antes y un después para el género reparto y la música cubana. Y también estarán con nosotros en nuestro iHeartRadio Fiesta Latina. Los Titi nos acompañan en la siguiente hora aquí en el show de Enrique Santos. No te lo vayas a perder. Conectamos con Telemundo 51, Fernando Girón. Good morning por la mañana, Fernando. Esta mañana es noticia que el recién electo presidente de Colombia anunció que va a romper completamente las relaciones diplomáticas con países que, según él, promueven o respaldan las dictaduras.
1: Good. Pues llegó el tigre. Bueno, yes. Así se apoda Abelardo de la Espriella. Tú sabes que estuve en Colombia en la primera y la segunda vuelta y pude escuchar a la gente y palpé que realmente el país se encuentra literalmente dividido en dos y que Abelardo ganó con muy pocos votos. 250,000 votos es realmente un margen muy pequeño. Él ha decidido cerrar, como dice, sus embajadas en Cuba y en Nicaragua, porque él dice algo que pudiera sonar lógico, ¿no? Que no vale la pena gastar dinero en esos países que apoyan dictaduras y con las cuales las relaciones ahora con Colombia van a ser terribles. Esto no es todo, porque el recorte también va a llegar a Europa, donde dice que va a fusionar varias embajadas también. Y dice además que va a abrir una nueva embajada en Nigeria. Bueno, no sé. El presidente electo, sí, muy lejos. En Nigeria la gente es peligrosa. Después te digo por qué, Chuma Lady. Mira, el presidente electo se va a juramentar el próximo 7 de agosto en la ciudad de Cali. Y esto es noticia, porque además él va a mudar la sede del gobierno a la ciudad de Barranquilla, donde él reside, porque dice que no se siente seguro en Bogotá y que el Palacio de Nariño, la Casa Presidencial de Bogotá, se va a convertir en un museo abierto al público. ¿Qué les parece a ustedes esto, muchachos?
2: A mí me parece muy bien. Yo creo que voy a Nigeria porque yo lo que quiero es que me coma el tigre, que me coma el tigre, que me coma el tigre.
1: María. Se puede comer otra cosa ya.
2: Ay, Jesús. Ay, promesas, promesas.
3: Jesus Christ. Fernando, hoy es un día histórico en Perú, en pleno aniversario 205 de su independencia. Ajá. Keiko Fujimori jura como la nueva presidenta del país. Cuéntanos.
1: Daya, primera mujer presidenta, yes. Mujeres al poder, ella es hija del fallecido presidente peruano Alberto Fujimori, muy polémico por cierto, y entonces ella sucede a una larga lista de 8 presidentes en los últimos 10 años sin que ninguno terminara su mandato, por vacancias o por renuncia, así que tiene la vara un poquito alta, ya tiene que ver si rompe el récord de cumplir su mandato en la presidencia. A la toma de posesión van a asistir líderes y representantes de todos los países del mundo, entre ellos el rey Felipe VI de España, los presidentes de Argentina, de Ecuador, de Paraguay, de Uruguay y también de Panamá. Hay que ver si el gobierno de Estados Unidos también va a mandar algún representante o si no, lo hará el embajador de Estados Unidos en el Perú. Bueno, mira, la cuarta va la vencida. Esta mujer no se dio por vencida y una cuarta vez que se ha postulado logró a la presidencia del Perú. Hay que ver si Keiko Fujimori hace el ceviche peruano sabroso como lo prepara el papá de Enrique Santo. El viejo Santo creo que hace ceviche, Enrique, ¿o no?
0: De riquísimo.
2: Ay, pero viejo duerme a esta hora. Yo estoy en Uber Eats pidiendo ahora mismo un ceviche. ¿Lo quieres grande o quieres
1: él me dice,
2: un cevichito?
1: El viejo me dice que ve primera edición siempre igual que tu mamá. Así que los dos son espectadores.
0: Felicidades, Perú. Y gracias, Fernando Girón de Telemundo 51. Oye, por ahí viene la clavada telefónica today. Mari, nos enteramos de que en su trabajo tiene la costumbre de subir fotos en sus redes diciendo que la está pasando espectacular ahí en el work. So, gracias a su manager, la fastidiamos.
4: Señora, yo no voy a perder más tiempo contigo. Usted tiene...
5: No, ni yo tampoco voy a perder más tiempo contigo porque bueno, yo con mis redes sociales hago lo que yo quiera.
4: Te queda solamente media hora para bajar la foto.
5: Te dije que no. Más que no voy a quitar ni... Mata, bueno ya, chicos. Tengan algo que hacer productivo y no vengan a molestar.
0: Esa es la clavada telefónica que vas a escuchar a las 7:10. 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
0: 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Estará con nosotros esta hora en entrevista exclusiva después de la clavada telefónica. 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Los Titi con nosotros después de esta clavada telefónica donde estamos llamando a Mari, que tiene la costumbre de subir fotos, nos contaron, en las redes sociales, en el trabajo, donde ella dice que la está pasando espectacular y su manager nos hizo la media para hacerle esta clavada.
5: Señora, yo no voy a perder más tiempo contigo. Usted tiene...
6: No, ni yo tampoco voy a perder más tiempo contigo, porque bueno, yo con mis redes sociales hago lo que yo quiera.
5: Te queda solamente media hora para bajar la foto.
6: Te dije que no. Más que no voy a quitar ni... Más está bueno ya, chicos. Tengan algo que hacer productivo y no vengan a molestar.
0: Vienen a dichabarse los Titi. Bueno, Rey Tony es El Abusador. Han hecho historia porque la canción es primera vez que una canción del género reparto entra en el top 5 de Billboard Hot Songs a nivel global, wow, a nivel mundial. Están número uno en Perú, están número uno en varios países latinos. La canción Dichábate está más que viral y la puedes bailar con ellos en iHeartRadio Fiesta Latina el sábado 17 de octubre. Boletos a la venta hoy 10 de la mañana en Ticketmaster.com. Bueno, oye, estaba viendo ayer.
1: ¿Qué?
0: Hice mi update.
1: ¿Ah?
0: De operación, mi update de Operación Triunfo, pues déjame ver, hace dos días que no estoy viendo Operación Triunfo y quise saber qué es lo que está pasando. Sacaron a José Ángel, se ha convertido ahora en el tercer eliminado por votación del público. Anteriormente habían eliminado a Sergio Junior Calderón y a Daniela. Y nuestra, ¿cómo se llama?
1: Acuarela.
0: Acuarelas Out. So, esos son cuatro que sacaron. Sigue el misterio. Hashtag, ¿qué pasó con Acuarela? Hashtag, ¿por qué sacaron? Hashtag, cuéntanos, ¿qué pasó? Hashtag, ¿qué volá con Acuarela? Julio, tú que tienes la conexión ahí con Operación Triunfo, ¿qué fue lo que pasó? Operación Triunfo, como dice Julio.
7: Yo no sé, yo creo que firmó un NDA para no abrir la boca, pero vamos a darles opciones. No sé, ¿por qué la sacaron? ¿Por usar el teléfono? Por
1: no
7: usar la ropa
1: teléfono.
7: De Frankie. No sé.
1: Robarle la ropa.
8: Frankie va a ganar esta competencia.
1: ¿Sí? ¿Eso
8: porque
1: tú crees?
8: Porque tiene el porte de una mujer tan elegante, con una voz potente, y se viste, tiene una de las mejores voces, la voz más fuerte que tiene en esa competencia. Ajá. Más que en mis palabras, eso lo va a ganar esta competencia, Operación Triunfo. Va a ganar Frankie. ¿Por qué te ríes, Xavier?
9: Porque lo único que sabemos es que ella no triunfó.
7: Ay, espérate, no, eso no iba ahí. There we go. Eso fue mi chiste, Harold, de la hora. Me retiro. Muchas gracias. Que tengan buen día.
1: Dejiste a descansar.
0: No,
1: gracias.
0: Entiendo. ¿Cómo que no triunfó todavía? No, hasta
9: La que ustedes dijeron que se
1: Acuarela.
9: Fue.
1: Acuarela.
9: Sí, se
1: no
9: fue.
1: No triunfó.
9: No triunfó.
1: Gente, pero en el 24-7 sí, no cuente. Yo, algo hizo. Got alguien vio algo. Digan qué fue.
9: Pues mi chiste, Harold, del día.
0: Harold, te están robando las líneas tuyas.
7: Sorry, Harold. That's okay.
0: Anoche cantó Carlos Vives ahí. O sea, que están teniendo estrellas invitadas y se ponen a cantar ellos con las estrellas también, Carlos Vives. Mira, Carlos Vives sí sabe del chisme. Vamos a llamar a Carlos que nos cuente él.
1: A ver qué fue lo que pasó.
0: ¿Por qué sacaron a...
1: Acuarela.
0: ¿Cómo se llama?
1: Acuarela.
0: Acuanara.
1: Acuanara.
0: Ah, no, Acuanara es la...
1: Acuanara es mi agua con colágeno y las mascarillas también de colágeno. Si quieres verte joven así como yo...
8: Oye, ¿por qué no levantas una caja de esa Frankie en Operación Triunfo?
0: Vámonos mejor con la clavada telefónica. Here we go. Buenos días. Los Titi vienen a continuación. ¿Verdad? Hecho la clavada. Quédate ahí.
10: Sí, buenos días.
5: Sí, con Marit, por favor.
10: Sí, soy yo.
5: Hola, Marit. Le habla Rigoberto aquí de Recursos Humanos, de su compañía. ¿Te tiene un minuto?
10: Ajá.
5: ¿Está trabajando ahora?
10: Sí, cómo no. Sí, sí, pero dígame.
5: Ya yo hablé con su supervisor, le expliqué que yo la iba a llamar en el día de hoy. Me hace falta que usted se aleje de la computadora y me preste mucha atención. Marit, ¿usted ayer en las redes sociales subió una foto un poco
10: ¿Usted se acuerda? Sí, ¿qué pasó con eso?
5: Bueno, número uno, usted se tiró foto durante horas laborales. Usted subió esa foto.
10: ¿Y qué tiene de malo?
5: Perdón, estoy confirmando eso, ¿es correcto?
10: Sí, sí es correcto, pero yo no le veo nada de malo a eso. Yo no estaba haciendo nada inmoral.
5: Bueno, señora, ayer fue el aniversario de la compañía, como usted bien lo sabe. Y en la foto que estoy viendo aquí en su página, usted se tiró una foto con un comentario bien sarcástico. En la foto se le ve que usted puso una cara muy seria, una cara de aburrida y sarcásticamente. Aquí en la foto usted escribió.
10: ¿Qué tienen que estar ustedes mirando lo que yo posteo en mis redes sociales?
5: Tiene todo que ver, señora. Usted representa a esta compañía. Usted en la foto puso, sarcásticamente escribió, mira qué bien la estoy pasando en la fiesta de la compañía. Y puso una cara seria, aburrida.
10: Bueno, y si está aburrida, ¿qué quieres que haga? ¿Que sea mentirosa?
5: Esto está dañando la imagen de la empresa. Esto nos da una mala imagen, nos da mal nombre. Eso es incorrecto.
10: ¿Cómo fue que me dio usted que se llamaba?
5: Mi nombre es Rigoberto, de Recursos Humanos. Y al señor Martínez, su manager, su supervisor, el señor Martínez, sabe que yo la estoy llamando en el día de hoy.
10: Yo acabo de ver a Martínez en el pasillo y Martínez no me dijo absolutamente nada. Además, ustedes no tienen que estar pendientes de mis redes sociales para nada.
5: Señora, usted es empleada. Usted no es manager ni supervisora para que usted me esté hablando de esta manera. Usted está muy equivocada.
10: No. Un momentico.
5: Señora, yo no voy a perder más tiempo contigo. Usted tiene...
10: No, ni yo tampoco voy a perder más tiempo contigo porque yo con mis redes sociales hago lo que yo quiera.
5: Fíjese,
10: que usted... Si usted quiere, dígale a Martínez que me llame y que Martínez sea el que me diga, porque yo vi a Martínez y no me dijo absolutamente nada.
5: Yo estoy por encima de Martínez. ¿Usted tiene 3 horas para bajar la foto o va a ser despedida?
10: No, yo no voy a quitar nada y no me vas a despedir porque los voy a demandar. ¿Aló?
5: Óyeme, la foto continúa.
10: No voy a quitar nada. Si está aburrida, está aburrida y punto. ¿Hello?
5: Mira, yo le voy a hablar claro a usted. Con ese cuerpo...
10: ¿Pero van a seguir molestando? Ya tengo que trabajar, me van a votar por no trabajar, por hablar contigo. Te dije que no voy a quitar ninguna foto.
5: ¿Cómo usted se atreve a subir fotos de su cuerpo entero con ese cuerpo ya acabado, señora? Vamos a hablar claro, eso es horrible, eso le hace daño. ¿No le has dado online?
10: ¿Qué es que tengo que tú quieres que haga? Mira, súbame el sueldo para yo poderme ir a hacerme una cirugía.
5: Usted no ha perdido followers subiendo tantas fotos de su cuerpo.
10: Hello.
5: Te queda solamente media hora para bajar la foto.
10: Te dije que no. Más que no voy a quitar ni... Mata, bueno ya, chicos. Tengan algo que hacer productivo y no vengan a molestar.
0: Mami, te habla Enrique Santos. Es una broma telefónica. Martínez, tu supervisor, nos dio el teléfono para llamar y fastidiarte.
10: Ahora sí, váyanse a... Busquen qué hacer, anda.
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0: 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Very easy. ¿Con quién te vas?

0: fuera de la isla y ahora llegan a uno de los escenarios más importantes de la música latina, nuestro iHeartRadio Fiesta Latina 2026, el 17 de octubre en el Kaseya Center, presentándose en el Kaseya por primera vez. Los Titi con nosotros. Bienvenidos, muchachos.
1: Muchas gracias, mi hermano. Muchas gracias, tío, por aquí.
0: Ok, vamos a aclarar. El primero que habló es el abusador.
2: El abusador.
0: ¿Y por qué abusador? ¿Y por qué el abusador?
1: Gela, todo el abusador.
0: El abusador.
1: Gela es como la espiritualidad de la deidad que tenemos nosotros, la deidad más alta que tiene como mi religión, ¿ves? Y entonces abusador era como me decían en el barrio los colegas de la música, abusador, esto, lo tú sabes, por lo modestamente, como por lo bien que lo hacía, o por lo menos lo que ellos apreciaban, tú sabes, de oye, qué bien tú te desplazas, eres un abusador, tú sabes, más bien iba por ahí.
0: Qué cool, qué cool. Eso está mezclado ahí tu religión con la...
1: Exactamente,
0: espiritualidad. Bienvenido, brother. Rey Tony.
3: Gracias, mi hermano. Aquí activo, gracias por, primero que nada, gracias por la invitación.
0: Gracias a ustedes.
3: A compartir.
0: Contento de conocernos en persona. Sí. Qué bueno que cuadramos el calendario y que lo vamos a tener ustedes con nosotros, yes, en iHeartRadio Fiesta Latina.
2: Fiesta Latina.
0: Yes. Representando ahí el reparto.
2: Dale,
0: ¿qué
2: dale.
0: Creen que tiene este género? ¿Qué es lo que tiene el reparto que tiene el mundo?
2: Está todo el mundo haciendo reparto, de Ozuna, Dani Ome, Baguial,
0: hasta Maluma también le descarga al reparto. ¿Qué tiene? Que
2: ¿qué
0: está
2: es
0: conquistando
2: que
0: gente dentro y fuera de
2: pegajoso.
0: Cuba.
1: El reparto es algo picante. Estaba escuchando yo, viendo algo en Instagram el otro día, que decían como que el upgrade de la salsa era la timba, y entonces luego llegan a una conclusión de como que el reparto es el upgrade de esas dos cosas juntas, solo que viene luego el siguiente nivel. ¿Qué pasa con el reparto? Que el reparto no es mentira, ni es menos cierto que tiene una mezcla de sabores caribeños, uh-huh, más bien cubanos, que es donde es creado el reparto. Y entonces al tener toda esa mezcla bailable, tú sabes que es lo que se basa. El reparto realmente es un género para disfrutar, para bailar, para descabellarse, volverse loco, como decimos nosotros. Y nada, no sé más allá de eso que le encuentre, pero bueno, el feeling que uno le pone a la hora de cantarlo es mucho, pues uno lo lleva en la sangre, uno es picante, uh-huh, los latinos somos picantes.
0: Me encanta que el género está siendo abrazado por diferentes personas, no solamente sí, los cubanos y de alrededor del mundo también. Dicho sea de paso, como dijo la revista Billboard, la canción tiene magia. Dichábate, claro. Específicamente vamos a hablar de Dichábate y su historia al llevar el reparto cubano al top 5 de Billboard. Por primera vez,
2: wow,
0: una canción de reparto llega al top 5 de Billboard.
1: Creo que...
0: ¿Qué significa eso para ustedes?
1: El 4, creo que fue.
0: ¿Ah, fue 4?
1: El 4.
0: Sí, bueno, sí, pero entró en el top 5.
1: Ok,
0: sí,
1: entró.
0: Entró en el top 5 y ustedes están en la posición 4.
1: Sí,
0: es
1: sí,
0: que
1: sí,
0: no quise decir, ustedes están en 4.
1: No,
2: se
1: oye
2: muy
1: así
2: bonito.
1: No está bonito.
2: A menos que esté bien
1: proteger
2: con ustedes. No sé.
1: Así no está bonito, así no está bonito.
0: No querías abusar tanto.
1: No,
0: están en el top 5 de Billboard. Eso es un fenómeno global.
3: Sí, no, en verdad yo no sé literal qué tiene esa canción. No sé.
0: No, pero, ya, Tony,
3: no,
0: dime la verdad.
3: No, en verdad.
0: ¿Cuál es el secreto? Ustedes hablaron algo.
2: Es súper humilde.
0: Si tocamos la canción Dichábate al revés,
3: siempre,
0: nos están
3: siempre
0: hablando subliminalmente.
3: No,
0: quítate la ropa, encuérate, Dichábate. ¿Qué significa Dichábate? A ver.
3: Es como que no tenga pena, déjame saber si te gusto, ¿sabes? Si te gusto, dime si...
1: Declárate.
3: Exacto.
2: Declárate.
0: Sin pena.
1: Exactamente, es la mayor expresión de un secreto guardado que tú puedas decir.
0: ¿Cómo sonaría si reemplazamos en vez de Dichábate con la palabra declárate? O
1: declárate, ¿sí? Déjame saber si en verdad yo te gusto.
3: Sí, bueno.
1: Lo mismo, es que significa
0: si lo
1: mismo.
0: Llegamos a Puerto Rico, otra palabra que da ganas, ¿cuál sería la palabra? En vez de declárate, suéltate.
2: Tírate.
0: Suelta como
1: tírate,
0: galete.
1: Tírate.
0: ¿Cómo sonaría para Puerto
1: tírate,
0: Rico?
1: Tírate, déjame saber si en verdad yo te gustó. Ahí.
0: Cuando comenzó el reggaetón, la lírica era bien calle. Por ejemplo, Plan B.
4: Plan B, ¿qué es Plan B? Maldice la c*** y yo también. La tipa es bien bella.
0: ¿Va a evolucionar, tú crees, o el bella que es, tú sabes, el sexo siempre va a ser parte de esa fórmula?
1: Verdaderamente sí.
3: Sí, yo creo que sí, igual. Yo creo que sí. Yo creo que eso es algo que al público le gusta.
1: Sí.
3: Pues, hay un dicho que dice que lo difícil y lo complicado es lo que gusta, ¿sabes? Entonces yo creo que sí. Yo creo que esas cosas picantes son las que hace como que el público, como que le causa un morbito, ¿sabes? Que
0: claro,
3: gusta. Y yo creo que por eso es correcto. Siempre es bueno decirlas de una forma u otra, pero siempre dejarle caer algo, porque verdaderamente para nadie es un secreto que conecta. Mira, ejemplo, Dichábate.
1: Yo digo que es más como de la...

0: De cómo viven las personas en la actualidad, de lo que piensan, de cómo generan, de, tú sabes, de lo que se está viviendo mayormente ahora mismo. Porque años atrás no se veía de esta manera. So, a mi apreciación, son más las canciones que hablan sexualmente, que han tenido efecto como funcionalidad desde hace 3 años para acá, tú sabes, que antes. Antes se hablaba, pero era más, como dicen los boris, era más bella, más, como algo más suavecito, tú sabes, ya, incluso hasta en las letras de nosotros, no es a propósito, pero bueno, la verdad es que está bastante explícito, pero es porque a la gente le gusta eso,
1: La gente
0: ¿entiendes?
1: le descarga todo
0: Sí, la
1: eso.
0: gente le gusta que uno hable así, sin pena, tú sabes.
2: Y la música, ustedes hacen música para su público.
0: Realmente,
3: Exacto.
0: es
3: No,
0: que uno es dedicado al
3: yo
0: público.
3: soy de los
2: Claro.
3: que piensa que cuando gusta algo, eso lo hay que darle a las
2: Y para
3: personas.
2: y pa la gente que dicen, qué cochino hablan esa gente, qué malo el rapeo, ese tipo de cosas,
3: No,
2: qué le
3: en
2: responden
0: verdad.
2: ustedes
0: Son
2: a
0: las
2: ellos?
0: palabras
3: Sí,
0: cotidianas
3: no,
0: que
3: y en
0: mucha
3: verdad
0: gente utiliza.
3: eso existe en todos los géneros. ¿Sabes? Si te das cuenta, en el reggaetón, los puertorriqueños te dicen bicho, ¿sabes?
0: Ah, ok, es
3: Te
0: verdad.
3: dicen palabras, lo que pasa es que.
2: No me lo digas muy alto, que asustas a la ganada.
3: No,
0: Había
3: lo que
0: una
3: pasa.
0: pelita que hizo así.
4: Tiré la palabra tan normal. I'm like, ay, ay, ay.
2: ¿Cómo sería si ves una cucaracha y ves el disco? Mire, aplástale. No, aplástalo.
0: Ya por ahí.
3: Aplástalo.
0: Musiquitito. Y ahí. Aplástalo. Quémalo. No es que llegue a ganar.
2: Ten cuidado que te pica eso.
0: Y ahí.
4: No, es que es súper pegajoso, el ritmo es súper
0: Sí.
4: pegajoso. De hecho, yo estoy planificando tomar unas clases de reparto.
2: ¿Qué?
4: Ajá.
0: No, eso está
4: ¿Clases?
0: bien.
4: Sí,
3: Pero
4: sí, sí.
3: o sea, para bailar.
4: Sí, para bailarlo. De aquí
3: Okay.
4: a Fiesta Latina voy a estar ready.
0: Muy
4: Pero es
0: bien.
4: algo, sí, porque es que yo lo veo y me gusta, me interesa, pero acuérdate que es algo que yo no crecí
0: Es
4: con eso.
0: nuevo, es
4: No,
0: nuevo, es
4: no
0: nuevo.
2: ¿Quién te va a
4: crecí con
2: enseñar a
4: esa.
2: ti baila con bicho? Digo, baila con bicho. Empezando en la cucaracha esa.
4: Stop, stop. Voy a ir a una escuela que me enseñen, de verdad. Qué malo,
0: Eso está
4: qué malo.
0: bien.
4: Pero sí, de aquí a allá voy a estar ready.
2: Antes que se vayan los muchachos, te tienen que enseñar unos
4: ¿Ustedes lo
2: pasitos a ti.
4: bailan o lo cantan nada más?
3: Tú
0: Menos,
3: sabes
0: más o
3: que voy a
0: menos.
3: coger las clases contigo.
2: ¿Tú
4: ¿Sí?
2: también?
3: Sí, porque el problema es que yo canto reparto, pero no sé bailarlo.
4: Exacto, tienes
3: Me
4: que
3: cuesta.
4: darle.
0: Ya
3: Yo,
0: tú
3: o
0: estás hecho
3: sea,
0: un bailarín, papo.
3: cojo, mira, pero él sí. Yo hago unos pasitos, pero él es más profesional en eso. Él sí baila, él sabe hacer las coreografías y las cosas.
4: Sí.
2: Bueno, Rey Tony, echa para acá entonces, porque ni tú ni yo bailamos, los dos tenemos pies izquierdos. Y vamos a dejar entonces que se dichaben Dayanara y el abusador. 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

0: 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Ok, me tienen que explicar aquí un poco, porque la música urbana siempre se le ha hablado un poco sucio a la mujer, ¿no? Fuerte a la mujer, que quiero hacerte esto, quiero hacerte lo otro, pero he notado que en el reparto es como al revés. El hombre es sumiso. Todo es, o sea, viólame. El reparto claro. es el pasivo del género.
1: No, algo nuevo, porque
2: No, yo lo veo así. Yo creo que depende, tú sabes que uno crea, depende de las vivencias y depende de las cosas que ha vivido en la vida.
0: Es pero oye, sea, pero ustedes han abusado.
2: Pero
0: ustedes.
2: No, hay.
0: Si ese es el caso.
2: Es depende de la canción, porque somos cubanos, imagínate. Depende de la canción. Hay canciones que sí, que tú le dices como hichabate, que se hichabe. Otra canción te hichabas tú, ¿sabes?
0: Okay.
2: Son cosas así, depende de la vivencia de uno.
3: Es como, okay, mira, nosotros en nuestras canciones trabajamos, o sea, intentamos no decir cosas negativas. So, si yo te digo, si en una canción te expreso de que yo soy el que te mato a ti, tú sabes, okay, hasta ahí puede estar bien, pero por decirlo de cierta manera, que yo soy el que te mato, para que las personas me entiendan, es como que yo soy el tipo que más te gusta.
2: El que le gusta, exacto.
3: Yeah. ¿Me entiendes? A raíz de ahí, si yo empiezo como a elevarme mucho, ya yo me estoy poniendo como negativo. Tú sabes, se ve más... Es como un ejemplo, como la humildad. Que se ve más humilde que yo te diga, hey, gracias por invitarme a tu programa. Tú sabes, que yo te diga a ti, no, tienes que estar orgulloso porque yo estoy aquí en tu programa.
0: Son dos cosas distintas.
3: ¿Entiendes?
0: Claro.
3: Trabajamos más en lo positivo. Por eso es que tú ves que, como el mismo Dichábate, que yo le estoy diciendo de que yo estoy muerto con ella.
0: Ya.
3: Yeah. No, yo estoy muerto contigo. Dime si yo soy el tipo que yo estoy muerto contigo.
0: I get it. ¿Entiendes? Ok, ok. Ahí. Más y todas positivo. Esas mujeres con que han tenido experiencias son cubanas. La cubana
4: no,
0: sabe.
4: No,
0: o sea,
4: no, se
3: no, no, no, porque yo me siento rota como lo
4: digo. ¿Está internacional? Yo, ¿está internacional?
3: Sí, yo me he puesto picantico en ocasiones.
2: Hablando internacionalmente.
3: Y nada, bueno, yo soy un hombre soltero.
4: No,
3: ¿sabes lo que te digo? Entonces,
2: expandir
3: la cultura, expandir la cultura. Ya no va a aprender a bailar reparto, ¿entiendes?
4: ¿Viste? ¿Viste?
0: Oye, aprovecha que esto es como una especie de Tinder auditivo.
3: Ya. Yeah.
0: El abusador está soltero y está buscando a alguien que lo viole.
4: ¡Dios mío!
3: ¿A quién tienen, mami?
0: ¿Y Rey Tony, estás embarcado?
2: No, yo estoy
0: comprometido.
2: Felizmente.
0: Por eso digo, si está fuera de mercado, está off.
2: Felizmente, sí, casado. No casado.
0: No, pero sí.
2: No casado. Ok, te explico.
0: Pero ¿por qué lo dice?
4: ¿Pero
0: por qué lo dice así medio triste?
2: No, no, no.
4: Con la musiquita.
2: Para que la gente pueda entender, te lo digo.
0: ¿Estás lamentando?
2: No, estoy con mi pareja, y pero estoy bien, no casado de boda ni nada, pero lo digo de una forma que tranquilo en casa. El soltero más codiciado es el yo soy el casado, tranquilo.
0: Damas y caballeros,
4: el tranquilo y el
0: Rey Tony, ahora conocido como el tranquilo de los Titi, está embarcado. Está dominado.
3: Es la musiquita que me pone por ahí.
2: Embarcado doble,
3: conocido como el tranquilo.
0: Para grabar un reparto, ¿hay que mencionar la palabra pin cuántas veces?
3: No.
0: Si yo digo pin, tú pones cualquier reparto y tú estás pin. Tú estás pin, rico, tú estás pin, duro.
3: En verdad no.
2: Hay que mencionarla, pero para hacer una canción de reparto no hay que mencionar esa palabra. Pero hay veces que, tú sabes, creando rapeo o cualquier cosa así para la canción.
3: No, pero ya tú puedes registrar la frase.
2: Se me sale una mala palabra siempre. No solamente esa, sino cualquiera. Se me sale. Y yo lo dejo, tú sabes, porque porque es lo que te digo, a la gente le gusta. Y yo le voy a la gente lo que le gusta. Si a la gente le gusta rojo, yo
0: claro,
2: le voy a
0: claro,
2: rojo.
0: Claro.
3: En verdad, ¿sabes qué? Yo me he adaptado más a eso, tú sabes, por ti. Pues era más como...
2: Sí, el abusador es más, un poquitico más de evitar esas cosas. Yo sí de ponerla.
0: Y nunca lo has regañado, o sea, se pone de acuerdo siempre.
3: Bien, yo no puedo ir en contra de lo que está bien.
0: Es lo que nace.
3: No, y está bien, yo no puedo ir en contra de eso, lo que te decía, funciona. Funciona mejor así que yo cuidando la letra, y literal, funciona.
2: No sé por qué,
3: así.
2: Pero a la gente
3: lo rechazan, pero... Lo rechazan, pero es lo que más gusta.
0: Claro.
3: Y esa la gente lo ve solo en su casa y dice, no, ahora sí me gusta.
2: Rechaza,
3: y cuando está en la calle se pone en serio.
2: A mí mismo, Dichábate, mira, con el favor de Dios, el alcance que ha tenido y a la gente le gusta mucho. Y en el coro de momento hay un apodo que dice, ¿te gusta mi rap?
3: Frito la gente con eso.
2: Y la gente te lo gritan y te lo cantan como si estuvieran, tú sabes,
4: normal.
2: Diciendo normal.
5: Claro, pero entonces claro. ¿Tú piensas que si entonces tú haces algo like clean, donde no dicen ni una mala palabra, que como que estás perdiendo la esencia?
3: No, puede funcionar, pero tiene menos probabilidad.
5: Ah, okay.
3: Mm-hmm. Okay, acuérdate que todo
0: está como género. falta swing.
5: Sí, exacto.
3: Es lo que va evolucionando con el género, caballero. Okay, mm-hmm. Todo género tiene su parámetro, tiene su, ¿cómo se dice? Manera de interpretarlo. Uh-huh. ¿Ves? Tú te imaginas que yo te ponga un sonido de balada, ¿ok? Una armonía de balada y yo te empiezo a cantar. Es como las sátiras que han hecho un ejemplo en la misma canción de Chocolate. Bajanda, y que yo te la cante así, en una armonía. No está bien interpretado.
2: Exacto, no hay que decir malas palabras, baby, pero igual es la forma de tú crear y la gente tiene que entender eso. O sea,
3: es complicado, ¿no? No se puede reducir a una simple conversación.
5: No es tan complicado porque en el lado de Puerto Rico todos han pasado por eso. Estábamos hablando de eso antes de ustedes llegar. Estábamos hablando de Yankee, Nicky Jam, Plan B, todo Wisin y Yandel. O sea, 100%. Yo le estaba mostrando canciones a Enrique y mira claro, qué mal habla Wisin en este tema. Y ahora no.
2: Esto, bicho, o sea, esas cosas. Y el público, o sea, nosotros mismos los cubanos, cantan eso, o sea, uh-huh. Y es la jerga de ellos. Entonces, nosotros vamos a decir la jerga de nosotros y igual disfrútenlo. Si ustedes disfrutan otra, ¿sabes lo que tiene?
3: Es que reparto se hacen eso, en la jerga de la jerga
2: pero
3: cubana.
2: Pero no hay que decir.
3: No hay que decirlo.
2: Para una
3: no.
2: canción ser exitosa, no hay que decir, no hay que hablar mal.
6: Ay, caballero, para allá déjense tanta hipocresía. Todo el mundo en su casa habla así, no hay que caer de malo. Una pinta sabrosa. Ay, Dios
2: mío. No, yo no le veo nada de malo, pero no hay que.
5: Ay, Chuma.
0: Han trabajado con Yomil, con El Chulo, una pila de artistas que han colaborado verdaderamente. Pero si mañana se le da la oportunidad, ya sabiendo, como mencionó Dayanara, que Maluma le descarga también ahora al reparto que Ozuna grabó ya también con Quevecito y Dani Ome, ¿con qué artista le gustaría a ustedes que no es cubano? Dicen, sería un palo, nosotros podemos colaborar con este artista ahora.
3: Con todo, la Usado y Rey Tony está listo para trabajar, para expandirse. A mí siempre, eso es un sueño que yo tengo como de más joven, tú sabes, grabar con Camilo.
0: Ok, ¿por qué Camilo?
3: Bro, pues lo veo, yo produzco música también, ¿ves? Y entonces yo me centro mucho en lo que es los figurados vocales, y él es muy, muy, muy bueno, verdaderamente un maestro en la música y me encanta, me gusta su tono, cómo canta, las cosas, me fijo en todo lo que hace, es bastante, incluso me encanta verdaderamente lo que hace. Me gustaría alguna vez colaborar con él.
0: Bueno, lo del momento ahora son ustedes. Están a punto de montarse en un avión. Van para una gira por Europa.
2: Uh-huh. Sí, a principio.
3: Empezamos el 6 de agosto.
2: Sí,
3: bueno, a partir del 6 de agosto vamos a estar por allá. Un mes lo que tenemos planificado, pero sabemos que mi gente linda de Europa, quizás no vayamos a poder alcanzar todas las ciudades, abarcar todos los países, ustedes saben, pero donde quiera que podamos llegar, vamos allá donde ustedes nos quieran ver, ahí vamos allá.
0: Bueno, la van a pasar por allá, bien por Europa, que la pasen bien, pero regresan el sábado 17 de octubre al Kaseya Center. ¿Esta primera vez que se van a presentar en el Kaseya Center?
3: Sí, primera vez. Yo creo que realmente es el venue más grande que si Dios quiere, bueno, los Titi van a pisar. Y nada, yo sé que eso va a ser un éxito porque, bueno, está producido por las manos de Enrique Santos y su equipo. Y nada, un placer, mi hermano. Muchas gracias por invitarnos. Ahí vamos a estar rompiéndolo. Ustedes saben, 17 de octubre.
0: El Dichábate no puede fallar.
3: Claro que no.
0: Bueno, ya lo sabes, si quieres ver a los Titi en iHeartRadio Fiesta Latina, el venue más grande donde han cantado en Estados Unidos y por primera vez en el Kaseya Center con nosotros, sábado 17 de octubre en el Kaseya Center de Miami. 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Ahí nos vamos a dichabar todo el mundo.
2: Chavando sin pena.
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2: A romper con los Titi.
3: Yo no quería los Titi
2: con los Titi.
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5: Arrancamos en las Grandes Ligas. Bueno, ayer los Mets aplastaron 14-3 a los Bravos de Atlanta con una noche espectacular de Francisco Lindor, quien conectó 2 home runs y remolcó 6 carreras, man. Los Boston Red Sox ganan 4-2 contra los Oakland Athletics, mientras que los Padres siguieron calientes. Yes, y derrotaron 5-3 a los Miami Marlins, que ya siguen con esta racha de 12 partidos consecutivos en pérdida. Man, wow. La acción continúa en el día de hoy. Yes, los Cubs contra los Cardinals, los Boston Red Sox contra los Oakland Athletics, los Milwaukee Brewers contra los San Francisco Giants y muchísimo más. Y oye, en la MLS, no hay partidos en el día de hoy. El próximo partido, gran evento, será mañana miércoles. Es el juego estrellas, yes, the All-Star Game entre la MLS y la Liga Mexicana. Eso es mañana miércoles. Así que, mi gente, tú sabes, disfruta de toda la acción deportiva en el día de hoy. Yo soy DJ Extreme y esto ha sido Los Deportes para el Show de Enrique Santos.
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0: Bueno, ya estamos aprendiendo a bailar el reparto ahí. Dayanara's ready to go y enseñando. Increíble que uno de los líderes de reparto, Rey Tony, no sabe bailar reparto.
4: No.
0: Rey y Dayanara van a aprender.
4: Vamos a aprender.
0: Tomar clase.
4: No, we're serious.
0: Together.
4: Forever. We are serious. Hey, I don't play.
0: Hay que llamar a bailar con Micho para que les enseñe.
4: Yeah.
0: Oye, ¿quieres ir a ver a los Titi? ¿Quieres ir a ver a Eladio Carrión? ¿Quieres ver a Ale, a Gracie, a Floyd Menor, Manuel Turizo, Farruko, Bless, Mike Towers? ¿Quieres bailar con nosotros sábado 17 de octubre en el Kaseya Center? Let's do it. Los boletos salen a la venta esta mañana a las 10 de la mañana. Ticketmaster.com, la llamada 4. 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
5: Yes, sir.

0: con la mezcla fuego, escuchando a los artistas que estarán con nosotros en nuestro iHeartRadio Fiesta Latina 2026, sábado 17 de octubre en el Kaseya Center. Buscando ahora mismo la llamada 4, si quieres estar ahí presente, la llamada 4 se gana dos boletos para nuestro iHeartRadio Fiesta Latina. 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
1: Tú sabes que vamos a bachatear también. Turizo. Esa noche, that's right. Some turizo suena right now.
2: Vamos. Ay, qué lindo Manuel Chorizo ese. Estoy loca por

0: Yes, Farruko también estará con nosotros en nuestro iHeartRadio Fiesta Latina 2026, sábado 27 de octubre. It's going to be incredible. 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Estoy buscando la llamada 4 ahora al 844. Yes, Enrique, te quiero regalar tus boletos para que estés ahí con nosotros, sábado 17 de octubre. A ver, llamada número 1, llamada número 2. Caller number, who we have here? Caller number 3, hello. Hello, buenos días por la mañana.
1: Hello, hello.
0: Hello, ¿quién habla por aquí?
2: Hello.
0: Hi, what is your name? Bájale el volumen de tu radio, dame tu nombre.
2: Jennifer.
0: Hi, Jennifer.
2: Jennifer. Oh my God, I'm calling number 4.
0: Oh my God, if you go to Fiesta Latina, ¿quién quieres ver? ¿A quién quieres ver?
2: Eladio Carrión.
0: ¿Quieres ver a Eladio Carrión? Pues ¿sabes qué? Vas a ver a Eladio Carrión. Vas a ver a Mike Towers. Vas a ver a Blessed. Vas a ver a Farruko. Vas a ver a Manuel Turizo. Thank you. Vas a ver a Floyd Menor. Vas a ver a Gracie. Vas a ver a Ale. Vas a ver a Ray Tony. Y el abusador, los Titi.
2: Yes. You guys are the best. I listen to you guys every morning. It does not fail.
0: You're incredible, Jennifer. Yes. Thank you. ¿De dónde nos llamas, Jennifer?
2: I'm from Miami. I'm literally driving to take my daughter to school, representing the U all the way.
0: Been you, it's all about the U.
2: Yeah.
0: Saludos a la Universidad de Miami, Jennifer. Felicidades. Qué rico. I just want to know who you're gonna bring with you. ¿A quién te traes?
2: My sister Jessica.
0: That's a cool sister.
1: I love that.
0: She's got a cool sister love,
1: yes.
0: Just like you, Diana.
1: Yes. I love my sister too. Good for you,
2: me
1: Jennifer.
2: Too. That's
1: your everything.
2: Person, for sure. Oh. Yes, 100%. So I'm definitely taking her. Shout out to Jessica.
0: Jessica and Jennifer, Jessica. You are our invited guest porque eres la llamada 4. Nos vemos el sábado 17 de octubre. We already know that you want to see Eladio Carrión. And many
2: yes,
0: others.
2: Thank yes, thank you guys. Thank you. I'm so grateful. Thank you.
0: Thank you. You're the best. Drive safe. Besitos para ti. Nos vemos a ti y a tu hermana. Ok, sábado 17 awesome. De octubre, iHeartRadio, Fiesta Latina, boletos a la venta esta mañana en Ticketmaster.com, comenzando a las 10 de la mañana, Ticketmaster.com, Ticketmaster.com. Jennifer, tell Miami they better hurry up and get their tickets because you got yours.
2: I know, for sure. Come on, get them while they're there.
0: I love your energy. Jennifer, ¿a qué te dedicas? ¿Qué clase de trabajo haces tú?
2: I am a clinical business supervisor at the U.
3: Cliniquera.
2: Cliniquera. Oye, Chuma, cógelo con take it easy.
3: Pero hay que cogerlo definitivamente. Me voy a dichabar, tú y tu hermana, a dichabarnos con los titis ahí en Fiesta Latina el sábado 17.
2: Let's go,
0: Jennifer. We'll see you Saturday, the 17th of October at the Kaseya Center. Boletos a la venta en Ticketmaster.com. Por ahí viene la clavada telefónica. Good morning, it is 7:50.
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0: man, cuando uno se va de cruceros hay un reguero de comepiñas en los cruces a veces. Los borrachos, la gente obnoxious, you know. Pero como esta se gana comepiña yo creo que del año.
1: Oh my God.
0: Como se trata de las vacaciones. Hoy se lo lleva la pasajera de este crucero de Carnival que decidió convertir un tenedor del buffet del crucero en raspador de pies. En un cheese grater. Ella comenzó a rascándose el pie, el video está viral.
1: Asco.
0: Se está rascando el pie, se rasca el pie y se rasca el pie y se rasca.
1: ¡Ah!
0: Y eso no fue suficiente. Entonces agarra de la mesa donde ella está sentada. Agarra un tenedor.
1: No.
0: And she starts working at that foot.
1: No.
0: With a fork. The same fork that other people are going to eat at there at the on the cruise.
1: ¡Ah!
0: Qué poica, mi amor, ¿qué era eso? Resequedad, eso es un callo. Pie de atleta. Psoriasis. No sabemos y tampoco queremos saber. Lo único que faltaba era un plato de pasta debajo para porque parecía que estaba ella rayando queso parmesano directamente del pie. Carnival emitió un comunicado aclarando que el tenedor fue retirado, thank God, de servicio.
1: Oh my God.
0: Ese cubierto ya terminó su carrera por esta señora. No seas puerca, vieja. Vete al spa o espera llegar a tu cabina. Pero deja tranquilo el pobre tenedor ese con el que otra persona va a comer. O mínimo be nice y ofrecen un poco de queso parmesano a la señora que tenías al lado, en la mesa de al lado que estaba comiendo pasta.
1: Asco.
0: Los tenedores son para la comida, no para un pedicure, mami. Carnival aseguró, gracias a Dios, que retiró este tenedor de inmediato y recordó que la limpieza y la higiene son una prioridad a bordo. Emitieron un comunicado de prensa y todo. Aunque el video pueda estar provocando risas y expresiones de asombro en internet, dice este comunicado, la limpieza y la higiene son un asunto muy serio para nosotros. Nuestra tripulación trabaja arduamente todos los días para mantener los más altos estándares de limpieza en toda nuestra flota. En all of our feet. Y entonces rayaron feet, se puede ver aquí en el comunicado, y pusieron fleet en vez de feet en el comunicado de Carnival.
1: Ugh.
0: Ay, crazy.
1: Asco.
0: Ay, that's just nasty.
1: Why?
0: Buen provecho a todas las personas que están desayunando a esta hora.
1: Ay, como nosotros.
0: Óyeme, esto me pone a pensar. ¿Qué has visto tú de vacaciones ahora o en un restaurante o hasta en el trabajo que te dio asco al verlo o que todavía no puedes creer? Yo acabo de ver esto y no lo puedo creer.
1: Asco.
0: Se ve cuando uno está manejando constantemente, se ven la gente se creen que están solos. Diana le se meten el dedo en la nariz, se están rascando el cerebro.
1: Dios.
0: Se le pierde el dedo.
1: Viéndose los pensamientos, guácala.
0: Gente descalza en un avión o en un crucero, cortándose las uñas en
1: público. Tú sabes que yo no puedo cortándose las uñas. En un lugar de hacerte las uñas, ok, pero ver específicamente un hombre cortarse las uñas, a mí me da...
0: ¿Really?
1: No puedo. Y hasta por teléfono. Yo estaba hablando con un ex y yo y el clac.
2: Honey, that's a phobia you got.
1: Oh,
0: how do you know? ¿Puedes escuchar, identificar el sonido?
1: Claro,
0: o estabas haciendo FaceTime.
1: No, era clac, clac, yeah. Clac de las uñas.
0: 844 Yes Enrique por el WhatsApp 305-605-9494. ¿Qué cosas has visto que te da asco o que todavía no puedes creer que has visto un ser humano hacer así públicamente, como que sin ningún tipo de descaro? Usando los cubiertos para otra cosa, como esta mujer que se estaba rascando. Me da risa en los supermercados cuando tú vas, hay mujeres que hacen así, y se meten la mano dentro de los senos y sacan un sinnúmero de diferentes cosas, celulares, llaves, EBT cards, debajo de los senos. Las mujeres que los tienen bien grandes se ponen cosas debajo. I've seen a lady pull out a Louis Vuitton wallet.
1: No.
0: Toda sudada, hizo bulla y toda cuando se la sacó así debajo del seno. ¡Clap!
1: Despegando.
0: Yes, estaba pegado ahí debajo del seno.
1: Pegado.
0: You know? ¿Tú guardas cosas entre los senos, Dayanara?
1: No, jamás.
3: Enrique, Dayanara no tiene seno para eso.
1: True, eso es verdad.
0: Claro, qué barbaridad has visto tú que no puedes creer que ha hecho otro ser humano. Un descaro de así como esto.
4: Espérate. I just had a mental picture cuando Chusma Lady dijo
0: lo de los senos.
4: Oh, sorry.
3: Oye, usar bolsas plásticas de supermercado como condón.
0: Horrible, Chumaleri, nadie hace eso. Dejando el baño hecho un desastre en la oficina. ¿Tienes alguien en la oficina que no? Ok, please. Si tú tienes explosive diarrhea, a la persona que trabaja en esta compañía, que usa los baños aquí, que tiene diarrea explosiva. Por favor, o ponte un corcho o no vengas a trabajar porque dejan la taza toda decorada así.
1: Tú parece, no puedes estar bien.
0: Parece una explosión, parece una, la bomba de Hiroshima. ¡Pla!
2: La de, ¿qué es? ¿Oppenheimer?
0: Oh, my God, yes, como la película Oppenheimer. A ver, ¿qué cosas has visto tú en el trabajo o de vacaciones que todavía no puedes creer? ¿Alguna puercada que ha hecho otro ser humano que dice, cómo es posible que la gente sea tan puerca? 305-605-9494 en el WhatsApp, o puedes llamarnos aquí directamente al 844-YES-ENRIQUE y vamos con tus llamadas después de esta clavada telefónica. Que hablando del trabajo, nos enteramos que esta mujer hace muchos posts online y la manager de ella post diciendo que las pasa muy bien en el trabajo. Aparentemente ahí, gracias a Dios, nadie tiene diarrea explosiva en el toilet. So, la clavamos. Here we go. Check this out.
5: Sí, buenos días.
6: Sí, con Marit, por favor.
5: Sí, soy yo.
6: Hola, Marit. Le habla Rigoberto aquí de Recursos Humanos, de su compañía. ¿Usted tiene un minuto?
5: Ajá.
6: ¿Está trabajando ahora?
5: Sí, cómo no. Sí, sí, pero dígame.
6: Ya yo hablé con su supervisor, le expliqué que yo la iba a llamar en el día de hoy. Me hace falta que usted se aleje de la computadora y me preste mucha atención. Marit, usted ayer en las redes sociales subió una foto un poco...
5: ¿Usted se acuerda? Sí, ¿qué pasó con eso?
6: Bueno, número uno, usted se tiró foto durante horas laborales. Usted subió esa foto...
5: ¿Y qué tiene de malo?
6: Perdón, estoy confirmando, ¿eso es correcto?
5: Sí, sí es correcto, pero yo no le veo nada de malo a eso, yo no estaba haciendo nada inmoral.
6: Bueno, señora, ayer fue el aniversario de la compañía, como usted bien lo sabe, y en la foto que estoy viendo aquí en su página, usted se tiró una foto con un comentario bien sarcástico. En la foto se le ve que usted puso una cara muy seria, una cara de aburrida, y sarcásticamente aquí en la foto usted escribió.
5: ¿Qué tienen que estar ustedes mirando lo que yo posteo en mis redes sociales?
6: Tiene todo que ver, señora. Usted representa a esta compañía. Usted en la foto puso, sarcásticamente escribió, mira qué bien la estoy pasando en la fiesta de la compañía, y puso una cara seria, aburrida.
5: Bueno, y si está aburrida, ¿qué quieres que haga? ¿Que sea mentirosa?
6: Esto está dañando la imagen de la empresa. Esto nos da una mala imagen, nos da mal nombre. Eso es incorrecto.
5: ¿Cómo fue que me dio usted que se llamaba?
6: Mi nombre es Rigoberto, de Recursos Humanos. Y al señor Martínez, su manager, su supervisor, el señor Martínez, sabe que yo la estoy llamando en el día de hoy.
5: Yo acabo de ver a Martínez en el pasillo y Martínez no me dijo absolutamente nada. Además, ustedes no tienen que estar pendientes de mis redes sociales para nada.
6: Señora, usted es empleada. Usted no es manager ni supervisora para que usted me esté hablando de esta manera. Usted está muy equivocada.
5: No. Un momentico.
6: Señora, yo no voy a perder más tiempo contigo. Usted tiene...
5: No, ni yo tampoco voy a perder más tiempo contigo porque yo con mis redes sociales hago lo que yo quiera.
6: Fíjese,
5: así que usted... si usted quiere, dígale a Martínez que me llame y que Martínez sea el que me diga, porque yo vi a Martínez y no me dijo absolutamente nada.
6: Yo estoy por encima de Martínez. ¿Usted tiene 3 horas para bajar la foto o va a ser despedida?
5: No, yo no voy a quitar nada y no me vas a despedir porque los voy a demandar. ¿Aló?
6: Óyeme, la foto continúa.
5: No voy a quitar nada. Si está aburrida, está aburrida y punto. ¿Hello?
6: Mira, yo le voy a hablar claro a usted. Con ese cuerpo...
5: ¿Pero vas a seguir molestando? Ya tengo que trabajar, me van a votar por no trabajar, por hablar contigo, te dije que no voy a quitar ninguna foto.
6: ¿Cómo usted se atreve a subir fotos de su cuerpo entero con ese cuerpo ya acabado, señora? Vamos a hablar claro, eso es horrible, eso le hace daño. ¿No le han dado online?
5: ¿Qué es que tengo que tú quieres que haga? Mira, súbanme el sueldo para yo poderme ir a hacerme una cirugía.
6: Usted no ha perdido followers subiendo tantas fotos de su cuerpo.
5: Hello.
6: Te queda solamente media hora para bajar la foto.
5: Te dije que no. Más que no voy a quitar ni. Más está bueno ya, chicos. Tengan algo que hacer productivo y no vengan a molestar.
0: Mami, te habla Enrique Santos. Es una broma telefónica. Martínez, tu supervisor, nos dio el teléfono para llamar y fastidiarte.
5: Ahora sí van a sacar todo. Busquen qué hacer, anda.
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0: Georgia en Travesuras. Buenos días, yo soy Enrique Santos. Ella es Dayanara Torres. Y queremos saber esta mañana las cosas ridículas, barbaridades, cosas que te dan asco o asombro que has visto este verano. Como esta mujer en este crucero de Carnival que cogió un tenedor y decidió convertir su pie en queso parmesano, así se rascaba el pie con la mano. Primero no fue suficiente con la mano, la picazón, la piquiña que tenía era tanto que entonces cogió un tenedor de Carnival.
1: And she made coconut shavings.
0: She made coconut shake with parmesan cheese shavings.
2: Coconut.
0: 844 yes Enrique. Benito, buenos días.
3: Bueno, oye, muchachos, ¿cómo anda la cosa?
0: Estamos bien, brother. ¿Y tú?
3: Oye, déjame decirte algo. Casualmente, cuando empezaste con el tema hace ratico ya de la mujer en el crucero y eso,
0: sí.
3: Estoy en un semáforo y hago así, miro para la derecha y veo un tipo limpiándose los dientes con un hilo dental. Pero échate esta talla, levantó cuando limpiaba los dientes, con la mano derecha levantaba el hilo y daba con Gandhi. Con la izquierda parece que le iban quitando los payasos de carne, sí, parece que el desayuno.
2: Guardó un poquito para después.
3: La inmensa casualidad que tú hablando de eso, y yo me digo, coño, pero si esto es como si, como están, como pasa como en el teléfono, que tú hablas algo y yo
0: sí. Ay, que tú no sabes que la bocina de los carros ahora, nosotros te podemos escuchar y ver lo que está pasando en los carros también. No, mentira. Óyeme. Pero, espera, Benito, quiero saber, ¿qué hizo con el pedazo? Me imagino que el tipo se desayunó unos steak and egg esta mañana. ¿Qué hizo con el pedazo de bistec ese que sobró, que él se sacó del hilo dental? No digas que se lo comió.
2: ¿Se lo comió?
0: No.
3: No, ese yo no sé lo que hacía con él.
0: No lograste ver eso.
3: Okay. Oficialmente, ¿para qué? ¿Por qué la señora se estaba rascando los pies?
0: ¿Por qué?
3: Porque ella tiene en el camarote de ella había un ratoncito chiquitito y ya le estaba llevando toda esa comidita.
0: Dale, Benito. Gracias, y maneja con cuidado y gracias por escucharnos.
1: Trying to eat this burrito.
0: Ew.
2: Buen provecho.
1: Elegí como que el peor momento para tratar de comerme el burrito.
4: Yo creo que sí.
0: ¿Quieres queso parmesano para tu burrito?
2: Oh my God.
4: Nasty. Yo conozco a alguien que mastica chicle y lo guarda atrás de la oreja o se lo pone en la mano.
0: No.
4: Sí, para masticarlo más tarde.
0: No, mentira.
4: Él trabaja aquí, pero no voy a decir nombre.
0: ¿Quién?
4: Yo lo he visto.
0: Chicle debajo, detrás de la oreja.
2: Soy yo.
4: Bueno, le he visto ponérselo en la mano.
2: Soy yo.
1: Oh, la he visto. He said la. The only la here is Chuma Lady.
5: No miren para acá.
2: Chuma.
5: No hago esas puercadas. Yo no hago esas puercadas. Eso daña nada, que es orejona, quizás.
4: Mira, más asqueroso. No. Más asqueroso.
2: Claro que no. Soy yo.
4: No sé, no lo puedo decir.
0: ¿Cómo haces eso?
2: Yo lo guardo aquí en un papelito y después como...
0: ¿Tú guardas el chicle en un papelito?
2: Porque a veces estoy comiendo chicle y de repente estamos live y no me di cuenta y me lo quito y me like...
4: Sin sabor, ya.
2: No, porque todavía tiene sabor.
0: Pero
2: todavía
0: hay escasez de chicle. Hay escasez de chicle en el mundo o algo.
1: I stopped doing chicles.
4: Y ese chicle tenía un bistec también, pedazo de bistec.
1: Oh, my God.
2: Que guardé para ahorita.
0: Pregunta estúpida. Si estás mascando chicle... Y de repente sale de entre dientes un pedacito de carne del almuerzo. ¿Qué haces? ¿Escupes el chicle con el pedazo de carne o sigues masticando?
2: Chicle con proteína.
0: O lo botas. Dayanara, puenca. Hashtag puenca. Daniel, buenos días, Dani.
1: Nasty, y es not Romeo Santos.
0: Estamos bien, bro. Estoy asombrado aquí de la cochinada que hacen la gente.
1: Wow.
0: A ver, Dani.
1: Dayanara.
6: Yo entiendo que quizá ahora está haciendo un poquito de calor y eso, pero por ejemplo yo trabajo en Uber Lyft y monté una señora un poco robusta, pero no llamarle de otra forma, y no sé por qué cuando

0: Esa señora subió el primer pie, subió un bajo a bacalao.
1: Oh, no.
0: Pero una cosa horrible. Yo tuve que bajar todos los cristales.
2: Enrique has left the chat.
0: Ya tú sabes.
3: No,
2: que tú
3: ya
2: sabes
3: no sabemos,
2: que en el verano hay muchas mujeres que van de pesca.
3: Wow.
1: No, no.
4: ¿Y a ti te gusta el bacalao?
2: Hashtag cambiando de tema.
1: Oh my God.
3: Oh, God. Oh.
1: No.
4: Yo creo que la parte más mala de ese comentario es si le preguntamos de qué país él piensa que ella es.
2: No, cállate, no empiece, no empiece. No empiece. Yo tengo que confesar, el otro día estábamos haciendo en Miami el backpack giveaway. Y ese día estaba tranquilo en mi casa, en la piscina de mayo. Yo fui en short de baño, de piscina.
1: Te vimos.
2: Yeah. Pero había mucho calor ese día. Y cuando me senté y me paré, di cuenta que tenía swamp ass. O sea,
4: ¿qué swamp ass?
2: Eso es cuando hay mucha humedad y te sudan las nalgas.
3: Wait, Enrique.
2: Y lo dejé, yes.
3: Tú estabas en un evento regalando mochila.
2: Sí. Me no senté un momento en la
3: y
2: mesa.
3: No, y no tenía calzoncillo puesto por debajo.
2: Era truza, te estoy diciendo. La truza no tiene calzoncillo, tiene sí, los dos layers.
4: Iba, in English.
1: Iba decía, comando, no, comando. Que... Eso ya trae su,
2: exactamente,
1: su underwear attached. ¿Tú sabes que yo vi?
2: Ay, ¿pero algo malo en eso? ¿Eso es chumería o...?
1: Yo creo que yo me senté ahí y sentí que estaba mojado.
4: A verdad, porque tú te sentaste.
1: Yo me senté. Yo no sabía que eso, yo no sabía esta historia.
4: Enrique se paró y Dayanara se sentó después allá.
1: Me senté y yo, ay, esto está mojado. Y me levanté y me fui.
2: No dije nada porque me di cuenta. Tú secaste lo que yo dejé ahí. Gracias, Dayanara. Barbaridades que hacemos en el verano que has visto que tú has dicho, pero ¿cómo es posible que la gente haga eso? Rascándose un pie en un crucero con un tenedor. Dejando el toilet todo destruido, bombing the toilets at work con God, el the explosive diarrhea.
4: That's nasty.
2: Yeah, leaving swamp
4: lechuga,
2: ass.
4: La lechuga esa que anda por ahí.
2: Leaving swamp ass at the seat at Chick-fil-A. 844 y es Enrique. Tony, buenos días. Tony, buenos días.
5: Vivo con un crucero de 11 años, pero está dando un pack 6.
2: Tony.
1: ¿Tony?
2: ¿Estás hablando
5: sí,
2: con nosotros? Parece que estás en el Bluetooth. Un aplauso ahí, que tenemos oyentes responsables. Están manejando y están en el Bluetooth. Lo que pasa es que suena muy, muy lejos. ¿Te puedes acercar el teléfono o el speaker, que te escuchamos muy lejos?
5: Ok.
2: Ah, ahora sí te escuchamos en 4K, 4K, 4K, 4K.
4: En Dolby Atmos.
2: Yes.
5: 4K.
2: A ver, Tony, suéltalo.
5: En un crucero, no en carnaval, otra compañía diferente.
1: Ok.
5: Pero estaba un tipo en el Whirlpool.
2: Ajá.
5: En el hot dog, dándole un back facial a un tipo.
2: No, un back face, o sea, sacándole los granos a una persona, a un
1: no,
2: tipo,
1: no.
2: En la espalda.
5: Sí, hermano.
2: No, ¿qué es eso?
1: No, increíble. No, no, no.
5: Y no era que estaba solo y nos encontramos. Estaba lleno de familiares, lleno de niños.
2: Pero nadie fue capaz ahí de decirle a alguien, o hey, excuse me, o llamar a alguien ahí para que frenen eso. O sea, ¿sabes lo que es alguien en un spa, en un crucero, alguien explotándole los granos en la espalda a otra persona?
1: Asco.
4: ¿Dónde fue eso?
5: Exactamente.
4: Asco.
1: Oh, no puedo, no puedo.
4: ¿Dónde fue?
6: Un gay cruise de eso. Dijiste que fue un crucero diferente, ¿no? Posiblemente un gay cruise.
5: Nah, no, era una señora y un señor. Una muchacha y un...
1: Es que, ella le estaba sacando a él las espinillas.
2: La espalda, las espinillas de la espalda, caballero.
1: Gente,
2: ubíquense.
1: No están solo.
2: Right.
1: La gente se olvida que dónde están. Que hay gente mirando.
2: Ubíquense.
1: Jesus.
2: Claro. Pero hasta ahora yo creo que esa mujer se secó. ¿Y quién habrá grabado a esa mujer que se estaba rascando el pie con el tenedor?
4: Otra que estaba comiendo.
1: Una que dejó de comer, obviamente.
4: ¿Pero para qué vas a dejar de comer? Si esa
1: yo veo eso, yo no quiero comer.
4: Bueno,
2: a mí me dio hambre, honestamente.
4: El tenedor lo agarró ella, no es que ella de esto el tenedor, y, o sea, you know what I'm saying? Like,
6: y si la vieja trajo su propio tenedor desde la casa.
2: Ajá.
1: Oh, igual.
2: ¿Quién se monta en un crucero y trae sus propios tenedores?
4: Eso pasa.
2: Nadie. Ay, por favor.
4: Hay personas que se llevan sus propios juguetitos para los cruceros.
6: Los cubanos, nosotros llevamos cafeteras cubanas a los hoteles.
4: Sí, yo tengo prueba de eso.
2: We know that happens. A ver, barbaridades que hacemos nosotros latinos solamente, y barbaridades y cosas que tú dices, pero ¿cómo es posible que una persona sea capaz de eso? Háblanos por el WhatsApp 305-605-9494 y ya regresamos.
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0: Larry Over era el guasón. Él antes se pintaba el pelo de verde, se vestía con el guasón y su música bien agresiva en el reggaetón, destrozaba las tiendas, hacía videos bien virales entrando y pateando cajas y todo. Hizo, dejó todo eso atrás, se convirtió y ahora está haciendo noticias en Nicaragua, donde no le gustó lo que dijo un pastor.
1: Había una mujer que no tenía nada y lo dio todo, dice la Biblia, amén. Así que hermano, en esta noche, ayúdenos con su colaboración, vamos a pedirle, ellos van a andar con esa bolsita.
0: Larry está sentado ahí escuchando todo esto, se le ve en la cara un poco frustrado.
2: A few moments later.
0: Tres doritos después.
3: Hay pastores que se paran en un púlpito y dicen que son santos, pero cuando se bajan, ay, están robándole dinero al pueblo. No le dicen la verdad al pueblo, no le dicen que oren, que
4: ayuden. Ay,
3: que
4: Dios mío. Dios,
3: que Cristo viene, los mantienen en la mentira para robarle.
4: Ay, le dijo estafador al gordo, pastor, que está atrás de él. Mira cómo se fue corriendo. Se levantó y se fue.
3: Hay pastores que hieren a los jóvenes. Que hieren a la gente y los echan para afuera. Ese no es el problema. También están muchos de esos jóvenes que están ahí, están cansados de la mentira, que vienen a la iglesia y hay gente de la alabanza que se cree más artista que Bad Bunny, que Anuel. Entonces la gente no quiere saber de la iglesia.
5: Ay, ay, ay.
4: Anda.
0: Aplauso para Larry Over.
5: Aplauso para Larry. W for Larry right there.
0: Good job, bro. Good job.
5: Pero quieren saber quién le paga el viaje a Nicaragua para decir esas palabras y el traje bien, bien bonito. Eso tiene un costo, ¿verdad?
6: Bueno, ¿de dónde sale? Puede ser que todavía le esté ganando su regalía de la música de él, del los streams y las cosas, quién sabe. Pero así como Héctor Fader, ellos habían dicho que todavía él le llega su dinerito cada vez que tocan su música en diferentes.
0: Pero espérate, lugares. Porque este tema lo hemos hablado ya varias, sí, en las últimas semanas, un par de, sí, veces, porque estaba la panameña esta que estaba descarada diciendo que te va a pasar cosas malas si no estás el, ajá, diezmo. Está la otra pastora dominicana también que salió a decir que hay maldición que viene para ti si tú no das dinero, ese, exacto, tipo de cosas.
7: Ahí está el diablo metido.
4: Ay, Jesús.
0: Y ahí está el diablo metido en ese tipo de cosas. So, pero no todas las iglesias son malas, no todos los pastores son malos, uh-huh, no todas las iglesias necesitan dinero obviamente para funcionar, siempre y cuando utilicen ese dinero verdaderamente para función de la iglesia y, claro, no para enriquecerse los pastores y pagar el Mercedes, obviamente son dos cosas.
4: Y no dijo que usó el dinero para que la esposa se hiciera cirugías y
0: cosas. Ay, tú sabes que siempre se dan esas cosas cuando hacen investigaciones.
4: Dios,
0: de nuevo, como pero, dije, lo que pasa es que, y de nuevo, en Estados Unidos las iglesias es el mejor negocio que hay porque son tax free. No tienen que pagar impuestos. Entonces mucha gente se esconden, se hacen, y hay gente que han caído preso por estafa. Tammy, ¿cómo se llama? Tammy Baker, ¿te acuerdas? Yeah. Tammy, Jimmy Baker, son una gente, era un culto que tenían y eran millones de gente.
4: Tammy, yeah.
0: Terminaron preso toda esa gente y esa mujer la estiraron, la inyectaron, Botox, no sé cuántas BBL se hizo, no sé qué cosa. Todo cortesía de los feligreses.
6: Enrique, a Larry Over ahí le llegó una información porque él ahí claramente dice, ajá, los pastores que usan el dinero para hacerle los senos a su mujer.
4: ¿Sí?
6: ¿Alguien le dio información de un pastor allá?
0: Y el pastor que habló antes de él pidiendo dinero.
4: Se fue.
0: Tuviste que se paró, ¿verdad?
4: Agarró el teléfono detrás y se fue corriendo.
0: Cuando Larry empezó a meter caña, a decir los pastores esto, qué sé yo, qué sé yo, que usan el dinero para que las mujeres, todo el mundo va a su casa, se paró el gordo ese y dijo, ¿dónde está el buffet más cercano? ¿Dónde está el buffet más cercano?
4: Ay, no.
0: Elvis Crespo dice que puede retirarse gracias a la cantidad de dinero que está la regalía y el dinero que genera solamente por la canción, suavemente.
8: ¿Cuánto puede generar una canción como esa?
9: Pues sí, una canción... Es una canción especial, una canción que me genera mucho dinero en licencias. Ay. Ay. Por ejemplo, en el Super Bowl, una cadena de teléfonos, me dieron $250,000 por, ¿qué?, solamente cambiar la letra.
7: Vaya.
9: Por permiso. Yo, o sea,
0: $250,000.
9: Que quieren cambiar la letra solamente.
0: Yeah. Cámbiala.
9: Necesitamos $250,000.
0: Claro.
9: Que no solamente en streaming, que en streaming la canción todos los días, esa canción, mientras yo duermo, esa canción todos los días suena en algún lugar.
4: Qué bueno. Ay,
9: que es una canción que
4: ay,
9: tengo la bendición de decirlo, que viviendo una vida minimalista.
4: Y gracias a Dios tú puedes dormir, porque después de ver la camisa esta que tenía puesta, yo no tengo taquicardia y me duele la cabeza, tengo una migraña, se me quiere explotar el ojo aquí.
10: Chuma, tú no sabes de moda, déjate de eso.
4: Harold, te iba a decir, eso es una camisa que se puede encontrar en el closet de Harold.
11: A Harold le gustó la camisa.
10: No, esa está chula. Esa está chula. Está chuli snacky.
11: Oh, my God.
0: Harold, la camisa. Esto es algo bien serio.
7: Esto es algo serio.
0: Ay, qué relajo. Buenos días. Feliz martes.
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0: 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Eso fue La Mezcla Fuego. Es DJ Extreme. Good morning, familia. What is going on? Conectamos con Telemundo 51, Fernando Girón. Good morning por la mañana, Fernando. Esta mañana es noticia que el recién electo presidente de Colombia anunció que va a romper completamente las relaciones diplomáticas con países que, según él, promueven o respaldan las dictaduras.
1: Good. Enrique. Good.
2: Pues llegó el tigre. Bueno, yes. Así se apoda Abelardo de la Espriella. Tú sabes que estuve en Colombia en la primera y la segunda vuelta. Ahí pude escuchar a la gente y palpé que realmente el país se encuentra literalmente dividido en dos. Y que Abelardo ganó con muy pocos votos. 250,000 votos es realmente un margen muy pequeño. Él ha decidido cerrar, como dice, sus embajadas en Cuba y en Nicaragua, porque él dice algo que pudiera sonar lógico, ¿no? Que no vale la pena gastar dinero en esos países que apoyan dictaduras y con las cuales las relaciones ahora con Colombia van a ser terribles. Esto no es todo, porque el recorte también va a llegar a Europa, donde dice que va a fusionar varias embajadas también. Y dice además que va a abrir una nueva embajada en Nigeria. Bueno, no sé. El presidente electo, sí, muy lejos. En Nigeria la gente es peligrosa. Después te digo por qué, Chuma Lady. Mira, el presidente electo se va a juramentar el próximo 7 de agosto en la ciudad de Cali. Y esto es noticia porque además él va a mudar la sede del gobierno a la ciudad de Barranquilla, donde él reside, porque dice que no se siente seguro en Bogotá y que el Palacio de Nariño, la Casa Presidencial de Bogotá, se va a convertir en un museo abierto al público. ¿Qué les parece a ustedes esto, muchachos?
3: A mí me parece muy bien. Yo creo que voy a Nigeria porque yo lo que quiero es que me coma el tigre, que me coma el tigre, que me coma el tigre.
2: María. Se puede comer otra cosa ya.
3: Ay, Jesús. Ay, promesas, promesas.
4: Jesus Christ. Fernando, hoy es un día histórico en Perú, en pleno sí. aniversario 205 de su independencia. Ajá. Keiko Fujimori jura como la nueva presidenta del país. Cuéntanos.
2: Daya, primera mujer presidenta, yes. Mujeres al poder, ella es hija del fallecido presidente peruano Alberto Fujimori, muy polémico por cierto, y entonces ella sucede a una larga lista de 8 presidentes en los últimos 10 años sin que ninguno terminara su mandato, por vacancias o por renuncia, así que tiene la vara un poquito alta, ya tiene que ver si rompe el récord de cumplir su mandato en la presidencia. A la toma de posesión van a asistir líderes y representantes de todos los países del mundo, entre ellos el rey Felipe VI de España, los presidentes de Argentina, de Ecuador, de Paraguay, de Uruguay y también de Panamá. Hay que ver si el gobierno de Estados Unidos también va a mandar algún representante o si no, lo hará el embajador de Estados Unidos en el Perú. Bueno, mira, la cuarta va la vencida. Esta mujer no se dio por vencida y una cuarta vez que se ha postulado logró a la presidencia del Perú. Hay que ver si Keiko Fujimori hace el ceviche peruano sabroso como lo prepara el papá de Enrique Santo. El viejo Santo creo que hace ceviche, Enrique, ¿o no?
0: De riquísimo.
3: Ay, pero viejo duerme a esta hora. Yo estoy en Uber Eats pidiendo ahora mismo un ceviche. ¿Lo quieres grande o quieres
2: él me dice,
3: un cevichito?
2: El viejo me dice que ve primera edición siempre igual que tu mamá. Así que los dos son espectadores.
0: Felicidades, Perú. Y gracias, Fernando Girón de Telemundo 51. Oye, por ahí viene la clavada telefónica today. Mari, nos enteramos de que en su trabajo tiene la costumbre de subir fotos en sus redes diciendo que la está pasando espectacular ahí en el work. So, gracias a su manager, la fastidiamos.
5: Señora, yo no voy a perder más tiempo contigo. Usted tiene...
6: No, ni yo tampoco voy a perder más tiempo contigo porque bueno, yo con mis redes sociales hago lo que yo quiera.
5: Te queda solamente media hora para bajar la foto.
6: Te dije que no. Más que no voy a quitar ni... Mata, bueno ya, chicos. Tengan algo que hacer productivo y no vengan a molestar.
0: Esa es la clava telefónica que vas a escuchar a las 9:10 inmediatamente después. 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Después de la clavada telefónica a las 9:10, solo aquí en Tu 94.9. Buena suerte y muy buenos días.
7: Están mandados a correr.
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0: Alex Hanna, Miami, llámame a mí.
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1: Oye, tú estás excavado.
4: Somos el show de Enrique Santos. 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Good morning, feliz martes. Trae en la clavada telefónica. Mari tiene la costumbre de subir fotos a sus redes sociales con captions bien sarcásticas, diciendo que la está pasando espectacular en el trabajo. Así que gracias a su manager, la estamos fastidiando en la clavada today.
5: Señora, yo no voy a perder más tiempo contigo. Usted tiene...
1: No, ni yo tampoco voy a perder más tiempo contigo, porque bueno, yo con mis redes sociales hago lo que yo quiera.
5: Te queda solamente media hora para bajar la foto.
1: Te dije que no. Más que no voy a quitar ni... Más está bueno ya, chicos. Tengan algo que hacer productivo y no vengan a molestar.
4: Esa es la clavada que viene coming up next. 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Bueno, malas noticias para nuestros hermanos haitianos. Hoy venció el TPS, Temporary Protection Status, para la mayoría de los haitianos en Estados Unidos. El Departamento de Seguridad Nacional advirtió que quienes no tengan otro estatus migratorio válido pueden salir voluntariamente del país o podrían enfrentar un proceso de deportación. Sin embargo, las personas con un asilo pendiente, residencia o otro beneficio migratorio vigente seguirán protegidas mientras sus casos continúan en ese trámite. It's a tough one there for our Haitian brothers and sisters. Oye, Rosalía soltó una frase en pleno concierto que puso todo el mundo en pánico. ¿Qué fue lo que dijo? Te lo contamos a continuación. Yo soy Enrique Santos, ella es Diana.

0: Good morning. Ok, so en la clavada de hoy, Mari tiene la costumbre de subir fotos en sus redes con captions bien sarcásticas, diciendo cosas como que, you know, ay, qué bien la estoy pasando aquí en el trabajo. Nos enteramos y su manager le quiso hacer esta clavada telefónica. Here we go.
1: Sí, buenos días.
2: Sí, con Mari, por favor.
1: Sí, soy yo.
2: Hola, Mari. Le habla Rigoberto aquí de Recursos Humanos, de su compañía. ¿Usted tiene un minuto?
1: Ajá.
2: ¿Está trabajando ahora?
1: Sí, cómo no. Sí, sí, pero dígame.
2: Ya yo hablé con su supervisor, le expliqué que yo la iba a llamar en el día de hoy. Me hace falta que usted se aleje de la computadora y me preste mucha atención. Mari, usted ayer en las redes sociales subió una foto un poco ¿Usted se acuerda?
1: Sí, ¿qué pasó con eso?
2: Bueno, número uno, usted se tiró foto durante horas laborales. Usted subió esa foto.
1: ¿Y qué tiene de malo?
2: Perdón, estoy confirmando, ¿eso es correcto?
1: Sí, sí es correcto, pero yo no le veo nada de malo a eso. Yo no estaba haciendo nada inmoral.
2: Bueno, señora, ayer fue el aniversario de la compañía, como usted bien lo sabe. Y en la foto que estoy viendo aquí en su página, usted se tiró una foto con un comentario bien sarcástico. En la foto se le ve que usted puso una cara muy seria, una cara de aburrida y sarcásticamente. Aquí en la foto usted escribió.
1: ¿Qué tienen que estar ustedes mirando lo que yo posteo en mis redes sociales?
2: Tiene todo que ver, señora. Usted representa a esta compañía. Usted en la foto puso... sarcásticamente escribió, mira qué bien la estoy pasando en la fiesta de la compañía, y puso una cara seria, aburrida.
1: Bueno, y si está aburrida, ¿qué quieres que haga? ¿Que sea mentirosa?
2: Esto está dañando la imagen de la empresa. Esto nos da una mala imagen, nos da mal nombre. Eso es incorrecto.
1: ¿Cómo fue que me dio usted que se llamaba?
2: Mi nombre es Rigoberto, de Recursos Humanos. Y al señor Martínez, su manager, su supervisor, el señor Martínez, sabe que yo la estoy llamando en el día de hoy.
1: Yo acabo de ver a Martínez en el pasillo y Martínez no me dijo absolutamente nada. Además, ustedes no tienen que estar pendientes de mis redes sociales para nada.
2: Señora, usted es empleada. Usted no es manager ni supervisora para que usted me esté hablando de esta manera. Usted está muy
1: equivocada. No, un momentico.
2: Señora, yo no voy a perder más tiempo contigo. Usted tiene...
1: No, ni yo tampoco voy a perder más tiempo contigo porque yo con mis redes sociales hago lo que yo quiera.
2: Fíjese,
1: así que usted... si usted quiere, dígale a Martínez que me llame y que Martínez sea el que me diga, porque yo vi a Martínez y no me dijo absolutamente nada.
2: Yo estoy por encima de Martínez. ¿Usted tiene 3 horas para bajar la foto o va a ser despedida?
1: No, yo no voy a quitar nada y no me vas a despedir porque los voy a demandar. ¿Aló?
2: Óyeme, la foto continúa.
1: No voy a quitar nada. Si está aburrida, está aburrida y punto. ¿Aló?
2: Mira, yo le voy a hablar claro a usted. Con ese cuerpo...
1: ¿Pero vas a seguir molestando? Ya tengo que trabajar, me van a votar por no trabajar, no por hablar contigo, te dije que no voy a quitar ninguna foto.
2: ¿Cómo usted se atreve a subir fotos de su cuerpo entero con ese cuerpo ya acabado, señora? Vamos a hablar claro, eso es horrible, eso le hace daño. ¿No le han dado online?
1: ¿Qué es que tengo que tú quieres que haga? Mira, súbame el sueldo para yo poderme ir a hacerme una cirugía.
2: Usted no ha perdido followers subiendo tantas fotos de su cuerpo.
1: Hello.
2: Te queda solamente media hora para bajar la foto.
1: Te dije que no. Más que no voy a quitar ni... Más está bueno ya, chicos. Tengan algo que hacer productivo y no vengan a molestar.
0: Mami, te habla Enrique Santos. Es una broma telefónica. Martínez, tu supervisor, nos dio el teléfono para llamar y fastidiarte.
1: Ahora sí van a sacar todo. Busquen qué hacer, anda.
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0: Oye, so Rosalía está en concierto en Santiago de Chile.
1: Yep.
0: ¿Qué fue lo que dijo Dayanara que puso todo el mundo en pánico?
1: Bendito. Dijo, pero no creo que lo dijo a propósito, absolutamente no. Parece que gritó, ¿verdad? En un momento dado, que tiemble y que retumbe la tierra.

0: ¿qué fue? No es que ya sabían de mí.
1: Dímelo, papi. Este Nicky Jam, quédate aquí en sintonía con Enrique Santos. Ya tú sabes cómo va, Nicky Jam, Joe.

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1: Si te vas, Balvin, Wheeler, hello, good morning. 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
1: Arrancamos en las Grandes Ligas. Bueno, ayer los Mets aplastaron 14-3 a los Bravos de Atlanta con una noche espectacular de Francisco Lindor, quien conectó dos home runs y remolcó seis carreras, man. Los Boston Red Sox ganan 4-2 contra los Oakland Athletics, mientras que los Padres siguieron calientes. Yes, y derrotaron 5-3 a los Miami Marlins, que ya siguen con esta racha de 12 partidos consecutivos en pérdida, man. Wow. La acción continúa en el día de hoy. Yes, los Cubs contra los Cardinals, los Boston Red Sox contra los Oakland Athletics, los Milwaukee Brewers contra los San Francisco Giants y muchísimo más. Y oye, en la MLS, no hay partidos en el día de hoy. El próximo partido, gran evento, será mañana miércoles. Es el juego estrellas, yes, the All-Star Game entre la MLS y la Liga Mexicana. Eso es mañana miércoles. Así que, mi gente, tú sabes, disfruta de toda la acción deportiva en el día de hoy. Yo soy DJ Extreme y esto ha sido Los Deportes para el show de Enrique Santos.

0: Medina. Los tiene Enrique Santos.
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0: Si yo fuera tú, no me despegaría ni un solo segundo de tu 94.9. Número uno para hits de hoy. Good morning, martes, Taco Tuesday. Ten cuidado con la lechuga, porque la lechuga te da parásito. Y si te da parásito, te envía al baño. Y si te va al baño, vas a rebajar. Vas a rebajar. Así que ten cuidado con el parásito. Eso te lo dejo en tus manos. 94.9 es Jacko en tu radio con tu oportunidad de ganar $1,000 ahora mismo con Cash para el Gas, y tengo el show lleno de premios, así que por eso te estoy diciendo no te muevas. Estoy empezando con $1,000. 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

0: porque te tengo noticias por todas partes. No sé ni dónde empezar con esto. Tú 94.9, Jaco en tu radio, pero me acaban de decir que te tengo la oportunidad de tu vida. 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Quédate conmigo, no te muevas. Yo te lo prometí que el show iba a estar hoy en sencillo.
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en tu radio con otra hora de tu música, tu oportunidad de montarte en el crucero nuevo de Disney en esta hora. Y además te voy a dar $1,000 con cash para el gas en menos de 6 minutos.

0: concurso, ahí la tienes. En esta hora estamos regalando como loco 21949, número uno para hits de hoy, Jaco en tu radio. Espero que le esté pasando bien en el trabajo. Saludos a mis Uber drivers, Lyft drivers, todos los que están haciendo deliveries ahora con Amazon, Amazon Flex, UPS, USPS, todos mis carteros y todos los que están ahora mismo en FedEx también. Y los camioneros, tócame la bocina, por favor. 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Vas a ver un micrófono rojo. Le vas a dar tap, tap a ese micrófono rojo y me vas a decir, Jaco, dame suerte. Y me vas a decir si en tu trabajo te dan bonos. Porque yo no he visto un bonos que una compañía, un bono que la compañía dé aquí en cualquier lado del sur de la Florida. Yo no creo que las compañías hoy en día dan bonos.
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0: 0-24-9, número 1 para hits de hoy, Jacko en tu radio. ¿Tú te imaginas irte al crucero de Disney, Destiny?
1: Me voy en un crucero con la señora y la familia. Estamos locos por irnos en un crucero, gracias.
0: Claro que sí, solamente me tienes que decir cuál es tu personaje favorito de Star Wars, ¿ok? De Star Wars, ¿te gusta Obi-Wan Kenobi? ¿Te gusta Darth Vader? ¿Cuál te gusta más? ¿Luke Skywalker? R2-D2-3CPO? ¿Princess Leia?

0: High el químico Tiny.
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2: 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Esto es Polaroid.

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Tenemos que hablar tú y yo mientras estás almorzando. By the way, buen provecho. Tu 94.9, número uno para hits de hoy. Jaco en tu radio en esa hora. Regalándote boletos para iHeartRadio. Fiesta Latina, get ready. 11 de la

0: Oh, yes, Stu. Estamos en la miniserie de langostas, en la temporada miniserie de langostas. Esto se celebra en Miami. Algo nuevo uno aprende todos los días. ¿Sabes lo que es? Puede capturar langostas completamente legal antes que empiece la temporada de que ellos van a capturar todas estas langostas en las costas de Miami. 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
3: Se acaba de enterar de que el seguro de vida del esposo, si le pasara algo, va a ir todo a la mamá. 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

0: mundo, todo Miami, todo Broward. 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Va a estar Mike Towers, Blessed, El Bendito, Farruko, Manuel Turizo, Eladio Carrión, Floyd Menor. Quiero saber dónde están los fanáticos de Floyd Menor y de Eladio Carrión. Gracie, muchos fanáticos de Gracie, muchos. Me están ahora mismo abarrotando el talkback en iHeartRadio. Ale, Los Titis, Rey Tony el Abusador, que tiene un tema allá afuera que se llama Dichábate, que la vas a escuchar pronto aquí en Tune 94.9. ¿Quién quieres ver en Fiesta Latina? 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

0: 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Miami, llámame a mí.
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0: escuché mi nombre como ganadora contigo y con la radio Tu 94.9. Los esfuerzos y las participaciones son recompensadas, claro que sí.
1: ¡Felicidades!

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294-9, número uno para hits de hoy. Midday Platform con Jaco en tu radio. ¿Sabes que Shakira construirá su propio mundo en Madrid? Va a ser 12 conciertos en septiembre.

0: estamos regalando cada hora, que eso es lo más que me gusta, ¿ok? Mientras estás trabajando ahora mismo, estoy 94.9, número 1 para GZ, hoy Jaco en tu radio, martes, Taco Tuesday, cuidado con la lechuga que el parásito te va a dar. ¡Oh, man! La palabra clave es rico. Rico, baby, rico, rico, ¿es la palabra clave?
1: La palabra es rico. Ojalá que me elijan, que necesito $2,000. Gracias.
0: Rico. Rico es la palabra clave, rico. T949FM.com, buena suerte. 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

0: 1-24-9, número 1 para hits de hoy, Jacko en tu radio. Imagínate estar montado en el nuevo crucero Destiny de Disney. Te voy a dar la oportunidad coming up this hour, pero si te perdiste la palabra clave en Cash for Jazz, para ganarte $1,000, ¿qué esperas? ¡Es rico!
1: Hola, mi 94.9. Puse la palabra rico y si gano, me lo gastaré en compras.
0: ¡Qué rico! ¡Rico, baby! 94.9fm.com.

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0: esperabas, ¿verdad que no? Tu oportunidad de montarte en el crucero de Disney, el nuevo crucero Destiny. 4 o 5 noches con 3 de tus acompañantes. Pueden ser familia, pueden ser amistades o pueden ser también exes. Los exes también tienen que tener alguna oportunidad, ¿verdad? 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

94.9 Jaco en tu radio. Tú sabes que Miami aparece entre los mejores del mundo, ¿verdad? Esta es una de las mejores ciudades para vivir y para visitar. Y es más cara que New York City.

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0: y también de socialización. Yo voy a tener que tirarme a esta granja. Me voy a tener que tirar a esta granja, aunque yo no soy niño. ¿Aceptan adultos? Ok, porque yo tengo graves problemas de socialización. 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Perdón, $1,000 es lo que te voy a regalar. 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
1: Solo imagínate ponerte eso en los AirPods mientras estás en el crucero nuevo de Disney, el Destiny. Omar Courts, esto es Coco.

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0: 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Los perros no sé si son incluidos. A eso no tienes que bregar con Disney Cruise Lines. All right? 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
1: ¿Qué clase de conversación está teniendo Bless ahí? ¿Con quién la está teniendo? Anyways, Bless va a estar en iHeartRadio Fiesta Latina. ¿Lo quieres ver? Boletos están en Ticketmaster.com. Se están yendo los mejores asientos. 1-94-9, Chavos Next.

Tu 94.9 número 1 para hits de hoy, Miami. ¿Quieres ganarte $1,000 en el concurso nacional? A las 3:10 vas a escuchar una palabra clave que te hace ganar esa platica que caería hermoso y uno arranca la tarde como se debe, ¿no? Empezamos con esto, Romeo Santos, Prince Royce.

0: Tu 94.9, número uno para hits de hoy. Me voy a quedar callado. Vas a escuchar una palabra clave que te hace ganar esos $1,000, porque mira que se están necesitando y mucho la platica. En 3, 2, 1, mucha suerte. Escucha la palabra clave y sigue las instrucciones.
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A las 3:40 te digo cómo ganarte un crucero de Disney, el Disney Destiny, que es espectacular. En dos canciones los detalles.

0: Tu 94.9, número uno para hits de hoy. Los que me siguen por redes sociales saben que hace un par de semanas estuve en el crucero de Disney Destiny. Bueno, justamente ahora estamos regalando un crucero. 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

Ya les DJ Mecadón te va a estar poniendo toda la buena música y que sepas que a las 4 de la tarde vas a escuchar una palabra clave que te hace ganar $1,000 en el concurso nacional a eso de las 4 de la tarde. Así que Meca, suéltalo pero con

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DJ Mecadón, dale.

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Tu 94.9 número 1 para hits de hoy a las 5 y 10 en dos canciones. Puedes ganar $1,000 en el concurso nacional con la palabra clave 5 y 10 de la tarde. Billetico que te puede caer, pero de una. Esto se llama Se preparó Ozuna. A continuación suena aquí.

0: Tu 94.9 número 1 para hits de hoy, Miami. Donde sea que nos estés sintonizando, quiero que tú seas la persona que te gane los $1,000. Porque qué rico que te caigan así $1,000 que no estabas esperando, ¿no? Me voy a quedar callado. Vas a escuchar una palabra clave. Sigue las instrucciones, por favor, para que esa plática sea tuya. En 3, 2, 1. Mucha suerte.
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1: Como dirían los filósofos del reggaetón, es un junte para la historia. Zion se une a Chencho Corleone en esto que se llama Caducaste y que tú escuchas aquí en tu 94.9, número 1 para hits de hoy.

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Tu 94.9 número 1 para hits de hoy. Mañana en el show de Enrique Santos a las 6:40 van a estar regalando boletos para Universal Studios. 6:40 de la morning, escuchando el show de Enrique Santos. Ahora con Dayanara Torres. Seguimos con BL, Nicky Jam y acá.

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1: Farruko, Crazy, Steve Aoki en esto que se llama Ya Pa' Qué.

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